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2: Ayer Jesús afinó mi guitarra y agudizó mis sentidos. Me inspiró. Papel y lápiz en mano, apunto la canción y me negué a escribir. Porque hablar y escribir sobre Jesús es redundar. Sería mejor actuar. Luego, algo me dijo que la única forma de no redundar es decir la verdad. Decir que a Jesús le gusta que actuemos, no que hablemos. Decir que Jesús es más que 5 letras formando un nombre. Decir que Jesús es verbo, no sustantivo.

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1: Ustedes saben que Lucía y yo nos hemos nacido en Buenos Aires y nos hemos, hay algunos ahí, y nos hemos creado en un barrio muy bonito que se llama Villa Urquiza. Es un barrio de casitas muy bajas. Y recuerdo de nuestra infancia es cuando ella y yo con algún grupo de amigos siempre envidiábamos a una mujer, porque pensábamos que tenía todo, tenía la casa más grande, la más costosa, tenía una pareja a quien ella quería profundamente y pensábamos que era completamente feliz, sin darnos cuenta que empezó a enfermarse de tanto querer, de ese sentimiento tan difícil de controlar que son los celos. Y los celos empezaron a hacerle ver fantasmas, cosas que no existían. Y se quedó sola un día, mal vestida, por las calles, un poco loca, y le compusimos esta canción que, como digo, siempre supera a la fantasía y que lleva el título de ella, como la llamábamos todos, la dueña de la noche.

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1: Y bien, buen día, buen día, buen día a toda la gran audiencia. Memomonabo Chesu, el título de la canción que escuchábamos en la voz de Meraurio Saucedo, Rubito Reguera y su conjunto. Sí, señores, aquí en nuestro especial de la mañana, 35 minutos pasaron ya de la hora 7 de la mañana, hoy viernes 9 de octubre, Día Internacional de los Jardines Botánicos. Y a propósito, ¿cómo estará el Jardín Botánico de Asunción? Hace tiempo que no he visitado. A ver, hoy Día Internacional de los Jardines Botánicos, 9 de octubre, se celebra el Día Mundial del Correo. Día Mundial del Correo también se celebra. Día Europeo del Arte Rupestre. Feliz Día del Huevo también, ¿eh? Bueno, ahí está entonces, hoy día 9 de octubre. Después, el compañero Luis Manuel Argüello Dúo nos va a estar comentando lo que sucedía en el país y el mundo en años anteriores en una fecha como esta.
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1: Y bien, de momento lloviznas a esta hora de la mañana. La temperatura máxima será de 29 grados. Y la temperatura actual es de 20 grados, sensación térmica 21 grados, cielo nublado y está cayendo lluvias mansas, vamos a decir así, ¿sí? El viento soplando a 9 kilómetros por hora, humedad del 95%, la visibilidad 4 kilómetros. Y bueno, vamos a tener lluvias hoy todo el día según la Dirección Nacional de Meteorología, quien a propósito nos comenta también cómo se va a portar el tiempo durante estos tres días aquí en el Alto Paraná. Para hoy, cálido, cielo mayormente nublado, vientos variables, lluvias con ocasionales tormentas eléctricas. La temperatura va a subir a 27 grados. El sábado 10 de octubre, cálido, cielo mayormente nublado, vientos variables luego del sur, lluvias dispersas con ocasionales tormentas eléctricas, mínima 21, máxima 25 grados va a ser la temperatura. El domingo, fresco a cálido, cielo mayormente nublado, vientos del sur, lluvias dispersas, 19 la mínima, 23 va a ser la máxima en cuanto a la temperatura. Seguimos, señores, enseguida más tendremos la tapa de los diarios, enseguida más el efemérides, el recordatorio y las noticias, aquí en nuestro especial de la mañana.

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1: Bueno, así con ustedes aquí en nuestro especial de la mañana a través de la 101.1 Radio Maracayú FM. 42 minutos pasaron ya de la hora 7 de la mañana, 7:42. 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Vamos a la tapa de los diarios. El diario 660M en su tapa habla: Banco Central del Paraguay confirma exceso regulatorio de Bueno Bank corregidos dentro del plazo legal. Alerta en salud pública por posible caso de chikungunya en Alto Paraná, dice la noticia. Operativo Dacobo cae en Brasil, elemento clave de la organización criminal. Paraguayos caen con piezas de fusiles en Puente de la Amistad. Ciudad del Este se prepara para un fin de semana de intenso movimiento comercial, dice también este diario en su tapa. Bueno, vamos a ir a más tapa de diarios aquí en nuestro especial de la mañana. El diario La Nación en su contratapa habla: preparativo de Olimpia, Oliveira y Richard titulares. Olimpia enfrenta a Guaraní. Vamos a ver acá. Olimpia enfrenta a Rubio Ñu. Así es que vamos a estar escuchando este partido también. El diario 660M ya tuvimos. Ahora vamos con el diario Vea de nuestro querido amigo Rubén de Revista Vea, quien a tempranas horas ya no envía la tapa de su material. La edición de este viernes trae como nota destacada la llegada de Richard Sosa de la ANR a la Intendencia Municipal de Mingapona. Un cambio de mando que pone fin a varias décadas de administración liberal encabezada por Clementino Portillo, dice. En el plano nacional, el presidente Santiago Peña y el ministro de Justicia Rodrigo Nicora habilitaron los pabellones renovados del Centro Nacional de Prevenidos, que por primera vez permitirán clasificar y separar a los procesados que aguardan juicio. Las obras incluyen baño nuevo, comedor, patio polideportivo y talleres, además de móviles de traslado y ambulancias. Desde Hernandarias, la municipalidad conformó el Consejo de Emergencia Distrital ante las alertas por tormenta severa, con participación de un equipo interinstitucional, representantes municipales y de la Tercera División de Infantería, a fin de coordinar acciones preventivas y de asistencia. La edición incluye además información sobre la

16ª edición de los premios Trayectoria Empresarial y Profesional, que se realizará el sábado 28 de noviembre de este año, la segunda convocatoria de la Universidad Privada de Guairá con matrícula gratuita. Bueno, ahí está entonces el diario BEA de Revista BEA. Seguimos, enseguida vamos a ir completando la tapa de los diarios.

Bueno, seguimos acompañando a todos los que están en sintonía de la programación, a todos los grandes amigos y amigas, escuchando muy buena música paraguaya hasta las 8 de la mañana. Luego tendremos la música brasileña también para acompañar a todos, a cada uno de los que están escuchando la radio. ¿Seguimos?

algunos inconvenientes por subsanar por aquí, agradeciendo infinitamente a todos. Vamos a ir ya nomás entonces con el efemérides, el recordatorio, lo que sucedía en años anteriores en una fecha como esta, gracias al compañero Luis Manuel Argüello Dúo.

y fue el primer humorista de la radiofonía de los años. Pues guapéjame de Ponaco por un día su pape para si viene. En 1984 fallece José L. Melgarejo, nació en 1897 y fue el primer humorista de la radiofonía en la década de los años 30. Llevó el humor en la radio, en las veladas, en el teatro popular y hasta en los fortines del Chaco en plena guerra. José L. Melgarejo, José Leandro. 9 de octubre, Día Mundial del Correo, una palabra que deriva del francés medieval courrier, que significa que corre de un lugar a otro, es decir, el cartero, llevando correspondencia. La fecha conmemora la fundación de la Unión Postal Universal en 1874. En la Argentina es Día del Guardaparque y el Laboratorista. En la provincia de Misiones, específicamente, es Día del Parque Nacional Iguazú y del Futbolista Misionero. En Corea, 9 de octubre es Día del Alfabeto Coreano. Por su invención y proclamación en 1443 por el rey Sejong. El alfabeto se llama Hangul. Pasa que ante el complicado alfabeto chino, el rey Sejong creó personalmente un alfabeto diseñado de manera que las personas con poca o ninguna instrucción pudieran aprender fácilmente a leer y escribir en Corea. Hangul, alfabeto coreano creado por el rey Sejong. En Europa es Día del Arte Rupestre, viene del latín rupestris, roca. En Estados Unidos, Islandia y Noruega es Día de Leif Erikson. Leif Erikson fue un explorador noruego quien habría pisado Norteamérica 500 años antes de Colón. En Canadá y Estados Unidos se recuerda también el Día de la Prevención de Incendios. Pero específicamente en los Estados Unidos, 9 de octubre es el Día de la Nanotecnología. Nano significa pequeño. Más específicamente, mil millonésima parte. La nanotecnología se refiere a la manipulación y manufactura de materiales y artefactos a una escala atómica o molecular. 9 de octubre es la festividad de Abraham y John Henry. La frase es, hablando de John Fitzgerald Kennedy, expresidente de los Estados Unidos. Él dijo, el éxito tiene muchos padres. El fracaso es huérfano. Efemérides. 9 de octubre, Pehuapu, Aguapu, Jambay, Poname, con paz y bien. Argüello Duoñe, M.

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1: 14 minutos pasaron ya de las 8 de la mañana, 8 con 14 minutos, así con ustedes. Aquí en nuestro especial de la mañana siguen cayendo las lluvias mansas, gracias a Dios, ¿eh? Y a propósito...
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1: Y bien, vamos al pronóstico del tiempo. La temperatura actual es de 19 grados, sensación térmica 20 grados, cielo nublado. Habrá tormentas eléctricas en tu zona, dice. La temperatura máxima será de 28 grados. Viento soplando a 10 kilómetros por hora, humedad del 94% y la visibilidad 4 kilómetros. A ver. Y vamos al pronóstico extendido que nos indica la Dirección Nacional de Meteorología para estos 3 días. Hay aviso meteorológico que se emitió a las 6 y 22 horas de la mañana. Sistema de tormentas continúan afectando la zona de cobertura, por lo que no se descarta la ocurrencia de fenómenos de tiempo severo de manera puntual durante la mañana de hoy viernes. Zona de cobertura, región oriental y occidental, departamentos afectados: Asunción, Concepción, San Pedro, Cordillera, Guairaca, Aguazuca, Azapá, centro y norte de Itapúa, centro y norte de Misiones, Paraguarí, Alto Paraná, Central, centro y norte de Ñeembucú, Amambay, Canindeyú, Presidente Hayes, Alto Paraguay y Boquerón, dice el informe meteorológico. Y ojalá que no llegue por esta zona, che. Ojalá que no. Bueno, vamos al pronóstico extendido para hoy. Cálido, cielo mayormente nublado, vientos variables, lluvias con ocasionales tormentas eléctricas. La temperatura va a subir a 27 grados. Para mañana sábado, cálido, cielo mayormente nublado, vientos variables luego del sur, lluvias dispersas con ocasionales tormentas eléctricas. Vamos a amanecer con 21 grados y la máxima va a ser 25 grados la temperatura. El domingo, fresco a cálido, cielo mayormente nublado, vientos del sur, lluvias dispersas. 19 la mínima, 23 la máxima en cuanto a la temperatura. Y así con ustedes, aquí en nuestro especial de la mañana, feminicidio en Lambaré. Mujer fue emboscada en la vía pública y asesinada a tiros por su expareja, dice. Qué bárbaro, qué bárbaro. Bolsonaro suma apoyos y lidera primer sondeo para el balotaje en Brasil, dice otra de las noticias. Ah, debemos todavía la tapa de los diarios, ¿verdad que sí, Vamos a ir enseguida más con la tapa de los diarios, vamos a ir completando también para luego ya entrar en el desarrollo de las noticias. Hoy no podemos salir, así es que vamos a estar con ustedes hasta el mediodía acompañando.

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1: Bueno, 25 minutos pasaron ya de las 8 de la mañana, 8 con 25 minutos. Vamos a ir con la tapa de los diarios ya para luego ir al desarrollo de las noticias aquí en nuestro especial de la mañana. Ojalá que el temporal no nos mande a apagar el equipo, ¿verdad que sí? Bueno, a ver, el diario La Nación en su tapa habla, lo presentamos gracias a la escribanía Arévalo Avezada de Cruz de San Alberto, gracias a la escribana Mirta de Jesús Arévalo de Avezada. En Itapúa, FIA confirma nueva fecha del World Rally Paraguay en el 2027. Dólar sigue en picada y cierra en menos de 5.700. El informe del BCP exhibe la solidez del sistema bancario. Senado dio apertura a sobre con datos de entidades bancarias. Netanyahu agradece apoyo a Israel en reunión con Aliana, dice en el informe. A ver. Visita histórica. La espada de San Miguel Arcángel ya está en el país. Se instala equipo para transición en comuna capitalina. El Rey Dex explora mercado francés para intercambio, dice también La Nación en su tapa. El diario La Tribuna habla. Fracasó el complot contra el sistema financiero. Bueno, gobierno activa plan preventivo y operativo ante alertas de tormentas, dice IP, Agencia de Información Paraguaya, en su tapa. Articulan acciones de respuesta territorial para el fenómeno El Niño. Banco Mundial mejora perspectiva de crecimiento de Paraguay al 4,7%. Suscriben convenio para potenciar formación y empleabilidad en el sector comercial. Paraguay concreta la primera exportación de sandías a Uruguay. Armada evacúa a familias afectadas por la crecida del río Paraná en Ayolas, dice también la tapa de este diario. Bueno, seguimos, señores, con ustedes. El diario independiente capturan al el secretario del GEN condenado a 7 años. Otra de las noticias, ADN habla, senadores ven solidez en el sistema financiero. Cae el secretario de González Daer que debe cumplir 7 años de cárcel. Senado pide datos de grandes deudores de IPS e investiga otras anomalías. Baruja, la gestión será decisiva para fortalecer a la ANR en el 2028. Contraloría ve con descontrol en CONES sobre universidades. La venerada espada de San Miguel llegó al Paraguay. Itaipú impulsa la restauración de la Catedral de Ciudad del Este, dice también la tapa de este diario. Bueno, el Heraldo habla, un hotel de 10 millones de dólares apuesta al corredor bioceánico. Proyecto Horticon, 12 millones de dólares para la horticultura. El Tacumbú habilita 3 pabellones que cambió y que falta, anunció. Anuncio de nuevas tormentas causó pánico en propietarios de vehículos, dice, y pusieron hasta cartón encima de sus vehículos. Sí, pero es peligrosísimo, realmente peligroso. Bueno, seguimos en el especial de la mañana a través de la 101.1, 29 minutos pasaron ya de las 8 de la mañana.

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1: Bien, ahí estaban Vilela y Osmar Medina con Bañado Norte, aquí en nuestro especial de la mañana, a través de la 101.1 Radio Maracayú FM. 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Bueno, vamos a ir acompañando a todos con esto de momento.
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1: Y bien, vamos a la cotización de monedas. El dólar está a 5.580 guaraníes en la compra, 5.730 guaraníes a la venta. Real, 1.100 guaraníes en la compra, 1.170 guaraníes para la venta. Peso argentino, 3,6 guaraníes en la compra, 3,9 guaraníes a la venta. Euro, 6.350 guaraníes en la compra, 6.850 guaraníes a la venta. Dólar por real, 4,95 en la compra, 5,15 en la venta. Y así acompañando a todos los que están en sintonía de la programación, la noticia lo presentamos gracias a la escribanía Arévalo Avezada de Cruces San Alberto. Gracias a la escribana Mirta de Jesús Arévalo de Avezada. Un hombre asesinó de 3 disparos a su expareja en plena vía pública de la ciudad de Lambaré, en el departamento central. La víctima, una mujer de 22 años, que estaba a pocas cuadras de llegar a su trabajo cuando fue emboscada por el supuesto feminicida. Daisy Paola Jiménez Segovia, de 22 años, fue víctima de feminicidio que se consumó en plena vía pública sobre la calle Guipitá del barrio Santa Lucía de Lambaré. Cámaras de seguridad de la zona captaron los minutos previos al ataque, donde se ve a la mujer caminar rumbo al minimercado donde trabaja en horas de la noche. Pero pocos segundos después fue emboscado por su expareja Aldo Duarte, de 26 años, quien la emboscó a bordo de un vehículo de color blanco. La joven se dio cuenta que su expareja le estaba esperando con su vehículo en una esquina y comenzó a correr al percatarse que era el hombre y pedir auxilio desesperadamente. Pero no logró huir del hombre, que bajó del auto y la atacó con saña. El supuesto feminicida realizó un primer disparo en el brazo de la víctima mientras ella intentaba defenderse a los gritos y pidiendo auxilio. Forcejeó con él y cayó al suelo, donde recibió el segundo impacto de bala en la cabeza. A consecuencia, ella quedó tendida y aparentemente ya inconsciente en el suelo, momento en que el hombre la observó detenidamente, se acercó y le propinó un tercer disparo, ya a la altura del brazo. De acuerdo con los datos, la joven recurrió recientemente a la justicia para pedir protección ante el temor que tenía y logró que se emitiera una orden de alejamiento del juzgado de la ciudad de Capiatá contra su expareja, quien vivió en esa zona en ese entonces. Días anteriores habría hecho una denuncia sobre un supuesto caso de lesión grave de parte de su expareja. Ya está plenamente identificado el auto y se impartió orden de captura, explicó el comisario Alberto Morínigo a Telefuturo. La joven víctima de feminicidio, según sus compañeros de trabajo, estaba cursando el último año de carrera de Derecho. ¡Qué locura! Yo creo que este tipo de persona no merece vivir en la sociedad. ¡Qué locura! Bueno, Bolsonaro suma apoyos y lidera primer sondeo para el balotaje en Brasil, dice otra de las noticias que enseguida más vamos a estar compartiendo con ustedes aquí en nuestro especial de la mañana. Seguimos.

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1: Por un día su pape para si bien este 9 de octubre. En 1984 fallece José L. Melgarejo, nació en 1897 y fue el primer humorista de la radiofonía en la década de los años 30. Llevó el humor en la radio, en las veladas, en el teatro popular y hasta en los fortines del Chaco en plena guerra. José L. Melgarejo, José Leandro. 9 de octubre, Día Mundial del Correo, una palabra que deriva del francés medieval courrier, que significa que corre de un lugar a otro, es decir, el cartero, llevando correspondencia. La fecha conmemora la fundación de la Unión Postal Universal en 1874. En la Argentina es Día del Guardaparque y el Laboratorista. En la provincia de Misiones, específicamente, es Día del Parque Nacional Iguazú y del Futbolista Misionero. En Corea, 9 de octubre es Día del Alfabeto Coreano. Por su invención y proclamación en 1443 por el rey Sejong.

El alfabeto se llama Hangul. Pasa que ante el complicado alfabeto chino, el rey Sejong creó personalmente un alfabeto diseñado de manera que las personas con poca o ninguna instrucción pudieran aprender fácilmente a leer y escribir en Corea. Hangul, alfabeto coreano creado por el rey Sejong. En Europa es día del arte rupestre, viene del latín rupestris, roca. En Estados Unidos, Islandia y Noruega es día de Leif Erikson. Leif Erikson fue un explorador noruego quien habría pisado Norteamérica 500 años antes de Colón. En Canadá y Estados Unidos se recuerda también el Día de la Prevención de Incendios. Pero específicamente en los Estados Unidos, 9 de octubre es el Día de la Nanotecnología. Nano significa pequeño. Más específicamente, mil millonésima parte. La nanotecnología se refiere a la manipulación y manufactura de materiales y artefactos a una escala atómica o molecular. 9 de octubre es la festividad de Abraham y John Henry. La frase es, hablando de John Fitzgerald Kennedy, expresidente de los Estados Unidos. Él dijo, el éxito tiene muchos padres. El fracaso es huérfano. Efemérides. 9 de octubre, Pehuapu, Aguapu, Jambay, Poname, Compás y Bien, Arguello, Duoñe, M.

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1: Bien, ahí teníamos a Daniel con Meu Reino Encantado aquí en nuestro especial de la mañana. 57 minutos pasaron ya de las 8 de la mañana, hoy viernes 9 de octubre del año 2026. 6 hospitales claves afectados por el temporal, dice en una de las noticias que tenemos en mesa de trabajo. El dólar sigue en picada y cierra en menos de guaraníes 5.700 en el mercado intercambiario, dice. Ahora desarrollamos este que tenemos pendiente todavía y lo hacemos en la presentación de la escribanía Arévalo Avezada de Cruces San Alberto, gracias a la escribana Mirta de Jesús Arévalo de Avezada. El derechista Flavio Bolsonaro sumó este jueves el apoyo del tercer aspirante más votado en la primera vuelta presidencial de Brasil y lidera el primer sondeo de cara al balotaje del 25 de octubre, mientras el presidente Luis Ignacio Lula da Silva intenta realzar su campaña. El hijo mayor del expresidente ultraderechista Jair Bolsonaro se ubicó al frente de la votación del domingo con 47% de votos frente al 45% de Lula. Un sondeo del Instituto Datafolha divulgado este jueves da al senador 52% de los votos válidos contra 48% del mandatario izquierdista, con un margen de error de 2 puntos porcentuales. Ambos reorganizan su estrategia para la recta final, mientras Flavio Bolsonaro se concentra en tejer alianzas. Lula apuesta por reforzar su presencia en redes sociales, donde la derecha lleva ventaja. El escritor Augusto Cury, que obtuvo casi 3% de los votos el domingo, es el flamante aliado de la campaña de Bolsonaro. Mi apoyo no es un cheque en blanco, advirtió Cury en un comunicado con el que aseguró que no participará de un eventual gobierno. Apoyo no es sumisión. Si estoy de acuerdo, diré que estoy de acuerdo. Si discrepo, diré que discrepo, dijo. Se suma a los exgobernadores Ronaldo Callado y Romeo Zema, también derrotados en la primera vuelta, que justificaron su respaldo a la necesidad de vencer al Partido de los Trabajadores de Lula. Entre los tres reunieron el domingo 5,34% de los votos. Renan Santos, el cuarto más votado, rechazó apoyar a cualquiera de los dos. Flavio Bolsonaro, de 45 años, da por descontada su victoria. El miércoles afirmó que su padre, que cumple una condena de 27 años por intento del golpe de Estado, será liberado, le pondrá la banda presidencial y subirá con él en la rampa del Palacio de Gobierno cuando asuma en enero. El senador promete drásticos recortes presupuestarios y usar el nuevo dominio de la derecha en el Congreso para impulsar reformas constitucionales. Lula, que con casi 81 años busca un cuarto mandato, restó importancia al Senado. No evaluó encuestas, no trabajó así, trabajó subiendo que necesito tener más votos que Flavio para ganar las elecciones. Tengo 17 días para eso, dijo este jueves en conferencia de prensa. Bueno, ahí está, así están las cosas en la República Federativa del Brasil. Despedimos el bloque de la música brasileña.

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1: 14 minutos pasaron ya de la hora 9 de la mañana y siguen cayendo las lluvias mansas aquí en General Díaz, kilómetro 42. Hoy viernes 9 de octubre del año 2026, así acompañando a cada uno de ustedes, a todos los que están en sintonía del programa. 6 hospitales clave afectados por el temporal, dice una de las noticias que vamos a estar desarrollando enseguida más. Gobierno capacitará a intendentes para transparente gestión de fondos municipales, dice otro de los informes. Ahora desarrollamos este que tenemos pendiente todavía en la presentación de la escribanía Arevalo Avezada de Cruces San Alberto. El desplome del dólar parece incontenible, considerando lo ocurrido en las dos últimas jornadas. Este jueves, en el mercado intercambiario, la divisa cerró por debajo de los 5.700, sobrepasando pisos históricos no presentados hace unos 8 años. En el mercado minorista de casas de cambio, el dólar se ubicó a 5.580 en el tipo comprador, mientras que en el tipo vendedor se replegó hasta los 5.730 en el nivel más bajo del año, retomando cifras recurrentes hacia el 2018. Haciendo una pequeña retrospección, se puede mencionar que el lunes la divisa norteamericana cerró con en guaraníes 5.780 a la compra y 5.850 a la venta. El martes no hubo un movimiento muy brusco, sin embargo el miércoles se presentó una variación relevante, bajando hasta 5.650 y 5.800 a la compra y venta respectivamente. Por otro lado, en los datos reportados por el Banco Central del Paraguay sobre el mercado intercambiario, los números son más sorprendentes en cuanto a desplome presentado. En el acumulado, el cierre le dio en guaraníes 5.706,18, mientras que en los cortes por horario, el dato final luego de las 13 fue de 5.670. El regulador hasta el momento no intervino en el tipo de cambio para contener el desplome, incluso ante los airados reclamos del sector emprendedor o exportador, en todo caso, e inmobiliario, que se están viendo afectados al contar con erogaciones locales en moneda local. La banca matriz sostiene su posición afirmando que el fenómeno cambiario se da en medio de una apreciación natural del guaraní por el incremento de las exportaciones, el crecimiento económico y la llegada de inversiones del exterior, entre otros factores. Ahí está entonces, el dólar sigue cayendo. 18 minutos pasaron ya de la hora 9 de la mañana.

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1: 22 minutos pasaron ya de la hora 9 de la mañana, 9 con 22 minutos.
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1: Y bien, de momento siguen las lluvias aquí en General Díaz, kilómetro 42. Cielo muy nublado, sensación térmica 21 grados, la temperatura actual también 21 grados. Habrá tormentas eléctricas en tu zona, dice. Una temperatura máxima de 29 grados en un día húmedo. Viento soplando a 13 kilómetros por hora, humedad del 87%, la visibilidad 4 kilómetros. Y vamos a ir al pronóstico extendido. Y hay aviso meteorológico. Se emitió a las 8 y 19 minutos de la mañana de hoy. Sistema de tormentas continúan afectando gran parte del país, por lo que es alta la probabilidad de fenómenos de tiempo severo de manera muy puntual sobre su área de cobertura durante la mañana de hoy, viernes 9. Zona de cobertura, región oriental, norte y este y sur de la región occidental. Departamentos afectados: Concepción, San Pedro, Guairá, centro y este de Caaguazú, Casapá, Itapúa, Misiones, Paraguarí, centro y norte del Alto Paraná, dice, eso nos alcanza a nosotros. Centro y sur de Central, Ñeembucú, Amambay, Canindeyú, norte y este de Presidente Hayes, Alto Paraguay, centro, sur y este de Boquerón, dice el informe meteorológico. Bueno, vamos al pronóstico extendido para hoy: cálido, cielo mayormente nublado, vientos variables, lluvias con ocasionales tormentas eléctricas. La temperatura va a subir a 29 grados. Para mañana sábado, cálido, cielo mayormente nublado, vientos variables. Luego del sur, lluvias dispersas con ocasionales tormentas eléctricas. 21 va a ser la mínima, 29 la máxima en cuanto a la temperatura. El domingo, fresco a cálido, cielo mayormente nublado, vientos del sur, lluvias dispersas. 19 la mínima, 23 la máxima en cuanto a la temperatura. Seguimos así con ustedes: asistencia y prevención que tener en cuenta en el campo ante posibilidad de lluvias intensas. En otra de las noticias, 6 hospitales claves afectados por el temporal, dice en el informe que vamos a estar desarrollando enseguida más.

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1: Bien, ahí estaba Juan Gabriel con Así fue, aquí en nuestro especial de la mañana. Bueno, saludo súper especial a todos y a recordar a los oyentes que don Lorenzo Cáceres, el que predica la palabra de Dios, va a estar mudando su horario a partir del día lunes al mediodía. Va a estar predicando la palabra de Dios aquí en Radio Baracayú FM 101.1. Para mí es un orgullo tener a una persona que habla muy bien de la Biblia, predica muy bien la palabra de Dios y sin pelos en la lengua, ¿eh? Así es que hay que escucharle siempre, siempre a don Lorenzo Cáceres. Escuchar la palabra de Dios también ayuda muchísimo a todos. Y por lo que por mí ha hecho el Padre Celestial en mi vida es realmente impresionante y todos debemos seguirlo siempre al Padre Celestial, pedir al Padre Celestial en el nombre de Jesucristo todo lo que querés pedir en tu oración. Sí, señores. A escuchar entonces a partir del lunes al mediodía. Hoy a las 17 horas, el horario que utiliza va a ser hasta hoy a las 17 horas. Ya desde el lunes va a ser al mediodía. Gracias a don Lorenzo Cáceres, también quien desde la ciudad de Piribebuy siempre predica la palabra de Dios. Y bueno, seguimos, señores, en nuestro especial de la mañana a través de la 101.1 Radio Maracayú FM. Yo voy despidiendo por aquí también mi trabajo por el día de hoy. Feliz resto de jornada para todos. Dios mediante, hasta mañana en otra programación similar.
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0: ¿Cómo que no? ¿No lo están diciendo?
1: No, papá. Mira.

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saludo a todos los oyentes del Paraguay y del mundo. Hablemos en este momento de la palabra de Dios. Pongamos una base, un ejemplo. Nosotros somos como una planta en este mundo. Algunas plantas solo tienen flores, otras tienen frutas y otras solo tienen hojas. Por las plantas se puede ver que sus flores se secan y se caen. Luego la planta se marchita y deja de existir. Termina su existencia en la tierra. Las flores, las frutas y las hojas no duran para siempre en la tierra. Llega un momento o una etapa que debe terminar. Así también somos los seres humanos. Algunos con su capacidad intelectual, siendo rico y poderoso, pero su reputación no tiene grandeza, tampoco gloria. El hombre vive atrapado en el yugo de la esclavitud del pecado. Es por eso que debemos librarnos, buscando la santidad total, clamar para recibir el espíritu de adopción. El hombre, cuando muere, termina su existencia en la tierra. No tiene gloria ni grandeza. Entonces, el hombre anda confundido total y eternamente, confundido para siempre. Vamos a una pausa. 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

Hablamos de cosas muy interesantes. Vamos a poner al tanto al mundo. Bueno, Dios verdaderamente probó una idea. Eso verdaderamente es una prueba para su creación. Dice Génesis capítulo 1, versículo 1 al 31. Les costó arrepentimiento a este Dios tan grande y poderoso. Génesis capítulo 6, versículo 5 al 6. Bueno, amigos y amigas, Dios habla en mucha forma. Él tiene la palabra fiel. Apocalipsis capítulo 22, versículo 6. Dios da su palabra por los siete ángeles, que son los libros que se abre en la tierra. Hombre lleno del Espíritu Santo. Apocalipsis capítulo 20, versículo 12 en adelante. Para poner palabra o juicio a la tierra sobre los hombres. Aquellos hombres que se llaman ángel y ángeles. Dios levantó en la tierra. Le dio su poder, su santo, para que el hombre pueda ser santo por medio del santo, para predicar y anunciar la verdad. Bueno, ellos da su noticia o advertencia al mundo. El último, dice Apocalipsis capítulo 10, versículo 1 al 11. Nosotros tenemos que encontrar siete ángeles. Hombre terrenal, lleno del santo, dice Apocalipsis capítulo 8, versículo 6. Bueno, amigos y amigas, hay que pensar un poco de tal y de tal cosa. ¿Por qué ángeles? Bueno, nosotros vemos el Espíritu Santo, el Verbo hecho carne. San Juan capítulo 1, versículo 1 al 18. El Verbo, bueno, apareció en la tierra. A su debido tiempo, el Verbo es el Espíritu de Dios, que es la vida, y la vida se presentó en la tierra con un cuerpo terrenal. Así también nosotros tenemos que ser parte del Verbo. Tenemos que tener el Espíritu de Dios en nuestra vida. Como dice en este cuadro, entonces, en la palabra de Juan, capítulo 1, versículo 18, el Verbo hecho carne. Nosotros tenemos que andar en esas condiciones. Tenemos que tener el Espíritu de Dios para que uno pueda tener la vida y la vida con Dios. Bueno, amigos y amigas, hay que analizar de tal y de tal cosa. El Espíritu de Dios es vida, porque ese cuerpo levantó el Espíritu de Dios. Hay que pensar un poco de una cosa. La ley, que es la palabra, que es la letra, la ley no puede dar la adopción. Justamente aquel Pablo dijo en su palabra, la ley no es nada, no es nada. Hay que pensar un poco de tal y de tal cosa. La adopción por medio del santo, uno va a ser hijo de Dios, verdaderamente, como habla y como dice en carta a los Romanos capítulo 8, versículo 3, la presencia de Dios va a levantar al hombre. La presencia de Dios va a adoptar al hombre para ser familia, hijo, generación de Dios. Dice Apocalipsis capítulo 21, versículo 7. Entonces, amigos y amigas, hay que pensar. No tiene sentido que uno practica la palabra, la letra, la ley. Eso no puede dar la adopción. La presencia de Dios tiene que dar al hombre para ser el hombre, hijo, familia, generación
de Dios, Dios en la persona y la persona en Dios. Y eso es lo que Pablo dijo, Filipenses capítulo 3, versículo 8. Verdaderamente el hombre tiene que pensar un poco de tal y de tal cosa. Si el hombre se encuentra delante de un obispo o pastor, automáticamente pierde su tiempo. El hombre tiene que buscar la presencia del santo. Muchos pastores, cuando predica, llora, no porque ellos sienten la presencia del santo, llora para sacar ventaja y provecho. Verdaderamente hay que pensar un poco de tal y de tal cosa. De Dios es la visión. La visión es de Dios, es la profecía, predice con ciencia.

ciencia, Dios revela a su creación, a los seres humanos, su hecho. Los seres humanos tienen su hecho y Dios muestra a cada uno para que cada uno pueda buscar y volver a Dios, dice Apocalipsis capítulo 17 y capítulo 18. Ellos que son los seres humanos verdaderamente se coloca delante de los políticos, delante de los pastores, delante de los obispos de la tierra. El hombre pierde y pierde. Verdaderamente el hombre tiene que buscar a Dios y hay que encontrar a Dios. Hay que tener a Dios y después para predicar, dice en Hechos capítulo 2, versículo 2 al 4, Hechos capítulo 1, versículo 8. El hombre, si recibe el poder de Dios, es para mensajero de Dios en la tierra. Verdaderamente hay que pensar un poco de tal y de tal cosa. Hablamos verdaderamente de una cosa muy interesante, muy importante, y vamos.

Hablamos de cosas muy interesantes en este mensaje. Vamos a tocar de muchas cosas, de varios. Demos entonces a nuestro Creador Dios. Dios es vida, Dios es ciencia, Dios es poder. Bueno, el creador de todo, el hombre verdaderamente es un poder de Dios. El hombre tiene mente para identificar el bien y el mal. Génesis capítulo 3, versículo 22. Bueno, amigos y amigas que derraman sangre inocente, pagarán la consecuencia en la tierra. Daniel capítulo 9, versículo 27. Las naciones del mundo, dice, unión, seguridad, paz, como habla Daniel capítulo 9, versículo 27. Primera de Tesalonicense capítulo 5, versículo 3. Noticia entonces, noticia y descubrimiento a todas las naciones del mundo, a los imperios, a las religiones, a todas instituciones humanas en la tierra. Ya tocamos, ya hablamos, viene la consecuencia, dice en 2 de Pedro capítulo 3, versículo 7. Vemos entonces la falsedad, falsa heroína, o seguridad, o paz, porque engaño total en la tierra. En cuanto a las religiones, vemos la mentira en la tierra. Apocalipsis capítulo 3, versículo 15 al 16. Apocalipsis capítulo 17, versículo 2 en adelante. Viene entonces el hombre de pecado y ahí nomás está la iglesia popular, la iglesia católica, y ahí nomás está los imperios monstruosos con su guerra. Pagarán la consecuencia en la tierra. Daniel capítulo 9, versículo 27. Los mentirosos no tienen y no va a tener vida con Dios. Bueno, amigos y amigas, hay que pensar un poco de tal y de tal cosa. Ya hablamos, los autores de la guerra que derrama sangre inocente pagarán en la tierra la consecuencia. Daniel capítulo 9, versículo 27. Vemos en el mundo político, presidente, congresista, que son padre adoptivo, pero sube a través de la bandería política y en las elecciones se colocan en el puesto de Dios. Tiene que estudiar y entender cómo tiene que manejar a su gente para poner a su gente lo que necesitan. Y todo aquello que sube como pastor y obispo por medio del instituto y seminario serán condenados por su blasfemia. Lo que son puro pastor y obispo son aquellos que tiene el santo y son cristianos. Filipenses capítulo 3, versículo 8, Apocalipsis capítulo 3, versículo 18. Y Dios levanta esta clase de persona, Hechos capítulo 20, versículo 28, para obispo o pastor. Esto no es un hombre, no puede entrar en el instituto o seminario para ser pastores en la tierra. Dios tiene que levantar a través y por medio de su Espíritu Santo. Y el hombre tiene que tener el santo en su vida. Esto es verdaderamente para aquellos que anhelan ser
pastores, obispo, tener y estar lleno del Santo, que da el conocimiento del amor de Dios. Amigos y amigas, hay que analizar, hay que pensar. Los blasfemos, bueno, se condena a sí mismo, porque ellos se colocan en el puesto de Dios. En 2 de Tesalonicenses capítulo 12, versículo 2 al 12. Verdaderamente el hombre tiene que analizar y pensar de tales y de tales cosas. Esto es tener el Santo en nuestra vida, sentir en nuestra vida verdaderamente el Santo, que es el mismo Dios. Hay que analizar, porque los blasfemos que vienen del instituto y que son seminaristas, el hombre verdaderamente se coloca en el puesto de Dios. Son blasfemo imperdonable. Amigos y amigas, hay que analizar tales y tales cosas. Nosotros hablamos de cosas muy importantes. Bueno, en el mundo se habla mucho. Unión, seguridad, paz. Pero con la guerra, derramando sangre inocente, cada sangre de la vida del hombre vale la sangre de Jesús. Y el hombre, los autores que derraman sangre inocente, pagarán la consecuencia en la tierra. No es porque tiene poder, porque tiene armamento, y con eso derraman sangre inocente. El hombre, aunque buscan paz, seguridad, unión en la tierra, tiene que pagar por esa sangre derramada y sangre inocente. Bueno, amigos y amigas, nosotros hablamos de cosas muy importantes y vamos a una pausa.

Ya hablamos de cosas muy interesantes. El sol tiene, bueno, amigos y amigas, fuego y azufre. Y esto tiene helio. Y verdaderamente nosotros vemos el sol en estas condiciones. Vemos el fuego y azufre en el sol. Y el sol está compuesto en esto. Y nosotros tenemos que ver una de las cosas. La tierra se convertirá entonces en una acción de palabra como el sol. Apocalipsis capítulo 21, versículo 8. Bueno, como el sol estará entonces, la tierra se convertirá en lago de fuego. Y va a tener entonces fuego, azufre con helio. Verdaderamente todo aquello que no tiene el Espíritu Santo estará en este lago de fuego. Apocalipsis capítulo 21, versículo 8. Que se llama entonces la muerte segunda, separación de Dios para siempre. Hay que buscar entonces la presencia del Espíritu Santo. Bueno, amigos y amigas, los religiosos evangélicos se coloca en el puesto de Dios, dice en 2 de Tesalonicenses capítulo 2, versículo 4 en adelante. La Iglesia Católica Apostólica Romana también se coloca en el puesto de Dios. Apocalipsis capítulo 17, versículo 3 en adelante. También los políticos se colocan en el puesto de Dios. Bueno, amigos y amigas, un senador, un presidente, un gobernador tiene que venir de la universidad. Tiene que estudiar cómo tiene que manejar a su gente, a su pueblo. Bueno, amigos y amigas, nosotros vemos lo que hacen los imperialistas. Bueno, preparan de fundición elementos de bomba automáticamente. Nosotros al comienzo vemos el granizo que es la bala. Apocalipsis capítulo 8, versículo 7. En este último tiempo, bueno, cargamos en cartucho varios elementos mineral como el azufre. Produce entonces fuego, humo, helio. Verdaderamente tú tienes que pensar un poco de tal y de tal cosa. Apocalipsis capítulo 9, versículo 17. El hombre tiene que analizar tal y tal cosa. Helio está en toda parte. En el viento, en el agua, en toda parte. Bueno, en aquel tiempo verdaderamente se abrió la catarata del cielo. Génesis capítulo 7, versículo 11. Tiene helio el secreto de Dios. Verdaderamente, amigos y amigas, hay que analizar tal y tal cosa. Un poder muy fuerte, un poder muy rápido. Y nosotros estamos en la tierra. Repito, como el sol que estamos viendo en este mismo momento, entonces la tierra se convertirá en lago de fuego con azufre y con ese poder y secreto de Dios, helio. Y verdaderamente, amigos y amigas, hay que pensar de tal y de tal cosa. Ya tocamos, ya hablamos de cosas muy especiales. Cuando la tierra se convierte entonces en lago de fuego, será verdaderamente compuesto de fuego y azufre, y tiene verdaderamente el secreto de Dios. Nosotros en estos últimos tiempos levantamos cartucho cargado de algo que pueda explotar. Y nosotros tal y tal cosa usamos en esta tierra. Y hay que tirar esta basura. Los imperios, los que se creen poderosos en la tierra, usan, utilizan, pero está eliminando su propia persona. Dice Daniel capítulo 9, versículo 27, que nos muestra mente. Verdaderamente nosotros tenemos mente y conocemos el bien y el mal.
Génesis capítulo 3, versículo 22. Automáticamente el hombre tiene que pensar de tal y de tal cosa, y vamos a una pausa.

0: Hablamos de cosas muy interesantes. Ya hablamos verdaderamente. El culpable será eliminada. Dice Apocalipsis capítulo 18, versículo 21. Bueno, vemos lo que dice en Éxodo capítulo 20, versículo 5. Los autores de la guerra de los religiosos que levanta algo en la tierra. Bueno, aún la familia, nietos, bisnietos, pagará la consecuencia. Dice en Éxodo capítulo 20, versículo 5. Apocalipsis capítulo 11, versículo 18. Verdaderamente el hombre levanta en el nombre de Dios la guerra en la tierra. Sube como supuestamente pastores y obispo. Dice en Primera de Corintios capítulo 1, versículo 28. También los gobernadores, congresista, presidente, que sube en el nombre de Dios, será eliminada sin piedad, dice Apocalipsis capítulo 18, versículo 21. Entonces, amigos y amigas, noticia en la tierra, noticia en el mundo, como habla y como dice Daniel capítulo 11, versículo 44 en adelante. Nosotros vemos las contaminaciones en la tierra y tal cosa no es bueno para nosotros. Dios profetizó, Joel capítulo 2, versículo 28 a 32, señales en la tierra. También los primeros cristianos profetizó, Hechos capítulo 2, versículo 18 al 20. Nosotros vemos y analizamos, primero, el derramamiento del Espíritu de Dios, Hechos capítulo 2, versículo 2 al 4, ya junto el Espíritu Santo. Señales muy especial para los seres humanos. Vemos entonces el petróleo que hace. Nosotros sacamos debajo de la tierra, despedimos humo. Dice Apocalipsis capítulo 9, versículo 1 en adelante. Tapamos el brillo del sol y la luna. Bueno, ahí está una de las cosas. La luna y el sol en sangre. Automáticamente nosotros tapamos el brillo del sol y de la luna. Dice Apocalipsis capítulo 6, versículo 12. Bueno, el sol no tiene tal y tal cosa, ni las lunas. Le pedimos el humo en nuestra atmósfera y así tapamos el brillo del sol y de la luna y se pone en sangre. Dice Apocalipsis capítulo 6, versículo 12. Bueno, amigos y amigas, uno tiene que analizar un poco tal y tal cosa. También el aire está contaminada. El aire recibe el humo y está mezclado, dice Apocalipsis capítulo 9, versículo 2, el humo del petróleo, el agua está contaminada y produce enfermedades a nuestra vida, Apocalipsis capítulo 8, versículo 10 al 11. Bueno, amigos y amigas, nosotros estamos analizando la verdad juntos. Nosotros vemos armamento en la tierra. Nosotros cargamos en un cartucho minerales y varios minerales. Y nosotros despedimos esa bala, automáticamente sale. Bueno, azufre, fuego, bueno, también el humo. Y tales cosas trae a nosotros enfermedades porque es veneno tóxico, dice Apocalipsis capítulo 9, versículos 15 al 17. No solamente esto, en nuestra guerra matamos a gente inocente y aún verdaderamente la familia, nietos y bisnietos pagará la consecuencia de esto. Así que amigos y amigas, gente que se cree importante, ¡ay de ti! Bueno, amigos y amigas, el hombre tiene que pensar de tal y de tal cosa. Dios dijo a los seres humanos, no matará. Éxodo capítulo 20, versículo 13. Entonces, los autores de la guerra pagará la consecuencia en la tierra. Daniel capítulo 9, versículo 27. Ya tocamos, ya hablamos. Hay una razón entonces. Los gobernadores, los pastores, supuestamente, y obispo que sube al poder en una acción de palabra para tener autoridad y no muestra como padre adoptivo, entonces serán eliminadas sin piedad. Dice en 1 Corintios capítulo 1, versículo 28, Apocalipsis capítulo 18, versículo 21. Esto los seres humanos hacen en el nombre de Dios la guerra y sube como pastor y obispo, supuestamente, porque no muestran que son padre adoptivo y no en nada entonces. Verdaderamente tocamos y hablamos de cosas muy especial. Vean esta cosa, amigos y amigas. Aún los ángeles caídos, bueno, reconoce a Jesús que Él es el Santo de Dios. Dice en la palabra de Lucas capítulo 4, versículo 34. Bueno, un demonio dice, yo te conozco, dice a Jesús, ¿quién eres? Es el Santo de Dios. Verdaderamente hay que analizar tal y tal cosa. ¿Por qué ángel inmundo? Porque no tiene la presencia de Dios. Son demonios, son sucios, sin Dios. Bueno, aún reconoce que Jesús es el Hijo de Dios, es el Santo de Dios. Vamos a analizar una de las cosas. El Santo es Dios. El Santo es el fuego de Dios. El Santo es el Cristo. El Santo es el fuego de Dios. Es el Santo entonces. Como habló entonces Juan el Bautista, Mateo capítulo 3, versículo 11. Hay que separar un poquito los nombres. Jesús, lo terrenal. El Cristo es el fuego de Dios, es el Santo de Dios. Ahí está nuestro Señor Jesús. Verdaderamente hay que pensar. Como habló también Santiago en su carta, los demonios creen automáticamente, así es, amigo. Y los seres humanos no llevan en cuenta a Dios. Más usan el nombre de Dios para plantar males, males en la tierra. El santo o el fuego es el agua, representa para limpieza, para purificar, para pulir, para limpiar lentamente el cuerpo de pecado. Es el cuerpo de los seres humanos, dice San Juan capítulo 8, versículo 24, Apocalipsis capítulo 3, versículo 18. Verdaderamente, amigos y amigas, hay que analizar tal y tal cosa. Dios tiene que estar en nuestra vida. Hablamos ya muchas veces del polvo a espíritu, porque el don de Dios se presenta en la tierra, dice San Juan capítulo 3, versículo 6. Para ser parte de Dios, hijo de Dios, generación de Dios, Dios en la vida de los seres humanos hay que tener, hay que buscar la presencia del Santo, la presencia de Dios. Amigos y amigas, hablamos de cosas muy importantes. ¿Y por qué no quedamos así?
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